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4: 5 grados.
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3: 4 de la mañana.
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3: 5 grados.
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0: hagan 2 grados. 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
2: 4:58 minutos.
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5: 4 grados.
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2: 5:56 minutos.
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0: ¿Sabías que a la Vale le dicen la Scarlett Johansson de
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5: 4 grados.
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1: Oye, ¿a qué hora llega esta noche?
2: 6:56 minutos.
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2: 3 grados.
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2: Oye, ¿a qué hora te dormís tú?
3: 7:55 minutos.
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5: 4 grados.
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4: 11 grados.
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2: Oye, ¿y a qué hora te acostáis?
3: 9:57 minutos.
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3: tibio, tibio.
4: 15 grados.
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2: 11 de la mañana.
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4: Tibio, tibio.
5: 17 grados.
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4: 19 grados.
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0: 12:58 minutos.
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3: 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Me fui al Caribe y el mar estaba
4: ¡tibio, tibio!
5: 21 grados.
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2: Oye, ¿y a qué hora sale el sol?
3: 2:00 p.m.
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3: Discúlpame, pero tu comentario me parece...
4: ¡Tibio, tibio!
5: 22 grados.
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3: El viento raco, típico del Cajón del Maipo, se caracteriza por ser...
4: ¡Tibia, tibio!
5: 22 grados.
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2: Oye, ¿y a qué hora llega la mina?
3: 3:58 minutos.
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3: 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Me fui al Caribe y el mar estaba...
4: ¡Tibio, tibio!
5: 23 grados.
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1: ¡Oh, que soy Pau! ¿A qué hora dijiste que era?
2: 4:59 minutos.
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3: Tibio, tibio.
4: 22 grados.
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2: ¿A qué hora llegaste anoche?
3: 6 de la tarde.
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2: Discúlpame, pero tu comentario me parece
3: tibio, tibio.
4: 19 grados.
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2: 7 de la tarde.
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2: El viento raco, típico del Cajón del Maipo, se caracteriza por ser...
3: ¡Tibia, tibio!
2: 16 grados.
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4: 7:58 minutos.
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